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0: 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Diecinueve horas, 19 minutos.

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23 horas, 27 minutos. 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
0: 23 horas, 35 minutos.

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3 horas, 41 minutos. 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

23 horas, 54 minutos. 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
0: 23:57.
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Son las 12:34 minutos.

0: Son las 12, 41 minutos.
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Son las 12:49 minutos.

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Es la 1:00 a.m. 6 minutos. 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
2: Es la 1 de la mañana, 19 minutos.
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0: 29 minutos. 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

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Es la 1:33 de la mañana. 33 minutos. 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

Es la 1:00 a.m, 42 minutos. 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

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Es la 1:00 a.m, 46 minutos. 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

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Es la 1 de la mañana con 59 minutos. 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

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Son las 2 de la mañana, 12 minutos.

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1: Son las 2 de la mañana, 30 minutos.

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Son las 3 de la mañana con 4 minutos.

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Son las 3 de la mañana, 29 minutos.

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Son las 3 de la mañana, 33 minutos.

Las 3 de la mañana, 37 minutos. 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
0: Son las 3 de la mañana, 46 minutos.

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Son las 3 de la mañana. 50 minutos. 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Son las 3 de la mañana. 50 minutos.

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Son las 5 de la mañana, 8 minutos.

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2: Son las 5 de la mañana, 16 minutos.

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0: 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Son las 5 de la mañana, 24 minutos.
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1: Son las 5 de la mañana, 31 minutos.

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0: 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Son las 5 de la mañana. 39 minutos.

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1: Son las 5 de la mañana. 46 minutos.

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2: Seis horas, 25 minutos.
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1: Seis horas, 6:49. 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
0: 6:57. 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

0: 7:16.
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0: 7:44. 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
1: 8 horas, 16 minutos.
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0: 8 horas, 20 minutos.

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9 horas, 16 minutos. 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
0: 10 horas, 32 minutos.

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0: 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Fin de espacio publicitario. 11 horas, 32 minutos.

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0: 12 horas, 11 minutos.
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12 horas, 56 minutos. 12 horas, 56 minutos.

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1: 13 horas, 35 minutos.

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2: 13 horas con 58 minutos.

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0: 14 horas, 6 minutos.
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14 horas, 39 minutos. ¡Vive la cumbia! ¡Vive la cumbia! ¡Vive la cumbia!

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0: 14 horas, 57 minutos.
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1: 15 horas, 32 minutos.

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1: 15 horas, 52 minutos.

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0: 15 horas con 59 minutos.

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1: Y la pelota otra vez para Mallorca. Mallorca, el número 7, toca para la mitad. El rebote le queda de nuevo. La pelota que choca en Alarcón. El rebote le queda para el jugador número 7. Mallorca otra vez la media vuelta. Pedía falta que no hay. Sale jugando Wilka. Por ahí el toque abajo. Se pierde la salida del equipo del Daki Lema, que tiene complicaciones en estos minutos.
0: Sí, señor. Oiga, un partido de ida y vuelta. Qué emocionante este partido, señoras y señores. Aquí estamos en vivo desde el Estadio Coronel José Silva Romo. Oiga, con un escenario espectacular, con un panorama increíble. Estamos acá, señores. Marcador 0-0. Saca la portería, mi querido Fabián.
1: Sí, la pelota que viene para Lucio. Lucio retrocede, la pelota para Aquiles Jiménez, por poco se complica por ahí, me parece que era el número 16, Duachiré, que retrocedía la pelota y por poco complica a su portero Jiménez, que estuvo atento para mandar la pelota a un saque lateral. Ya sale jugando el equipo del Baños, hacia la mitad buscando a Alarcón, Alarcón que domina la pelota sigue con Alarcón buscando a Kangá, Kangá que dejó pasar, por ahí se viene Arana, Arana con el número 8 con la pelota para Sánchez, Sánchez, ¿qué hiciste? Sánchez por ahí, la pelota se le adelanta un poquito, no llegó para Wilka, se pierde una clara oportunidad.
0: El jugador, oiga, clara oportunidad, casi invoca el primero. Señoras y señores, cuando cumplía minuto 10 de la primera parte, se acaba de salvar el equipo local. Y esto, señores, se prende porque la afición está prendida a esta hora de la mañana. Señoras y señores, tarde ya, tarde, noche, madrugada en el resto del mundo. Vamos, Fibio lateral.
1: Se viene Caicedo con el lateral, la pelota para Sánchez. Recupera el jugador del equipo del jugador Tello, que revienta la pelota y se pierde otro saque lateral para el equipo del Daki Lema.
0: Sí, señor. Así que ya sabe, estamos por la oficial 94.9 FM, Estéreo La Bocina 98.5, 98.9 FM. Partido, señor, Daki Lema frente a Baños, Ciudad de Fuego. Marcador 0-0.
1: Se viene Arana con la pelota. Arana que busca sacar el remate. La pelota venía para Guachiré. Guachiré que no se dio cuenta. Se le adelantan, lo madrugan y pierde la pelota. Sale jugando el Baños, Ciudad de Fuego. El rebote que dio un Sánchez. La pelota que se va a un lateral favorable para el equipo de Baños, Ciudad de Fuego.
0: Veo cómo domina el equipo local a los visitantes, señoras y señores. Oiga, este es un partido, señores. Se merece cualquiera. Cualquiera de los ambos equipos merece ya el primer gol, mi querido Fabián.
1: Sí, hemos tenido jugadas claras. Recordemos que ambos equipos vienen en la parte de abajo de la tabla y necesitan sacar los 3 puntos. Así que es un partido de vital importancia para ambos equipos.
0: Sí, señor. Bueno, y señoras y señores, así que estamos en vivo. Gracias a la gente que está escuchando por todas las frecuencias. Estéreo Lucy, Radio Oficial. ¡Al ataque, Fabián!
1: Se viene Tello con la pelota. Tello que ahí por ahí, unos agarrones por ahí. El árbitro estuvo atento para llamar la calma porque se puede irle el partido de las manos al juez central.
0: Saca la portería. 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
1: Y se venía el equipo del Daki Lema, pierde la pelota. Se viene el equipo de Baños, Ciudad de Fuego. La pelota que busca para la cabeza del Alarcón, que no llega. Atento el defensor del Luzarraga con la pelota. Recupera Baños en la mitad del terreno de juego. El número 10, Arroyo. Arroyo que busca con quién tocar la pelota para Nachi. Nachi se viene con uno, con dos. Pide falta que no hay. La pelota del rebote le queda otra vez para el equipo de Baños con Kangá, que retrocede más al fondo para el número 27, Carabalí, que retrocede con su portero Quintero. Quintero que busca salir jugando. La pelota trata de romper línea. Sí, la pelota llega para el jugador Mallorca. Pedían falta que no por ahí. Me parece que se están tirando bastante los jugadores del Baños para tratar de impresionar al árbitro.
0: Sí, señor. Oiga, las patadas que se ven, el árbitro se hace el ciego. Pero bueno, aquí estamos, señoras y señores, llamando Ahí está. Un tiro hacia atrás jugando, señoras y señores. Y gracias a los oyentes de Estéreo La UCI, a los oyentes de Radio Oficial 94.9 FM. El balón a favor del local.
1: Y se venía Carabalí con la pelota para el equipo de Baños. Lastimosamente pierde la pelota, recupera para Huachiré. Huachiré con Luzarraga. Luzarraga más atrás con el portero Aquiles Jiménez. Aquiles Jiménez, la que trata de romper líneas, la pelota para el número 52 que no llega, la pelota que queda con Arana. Arana aguanta la pelota, el rebote le queda para el número 10 del equipo del Baño Ciudad de Fuego, y ahí una falta sobre el jugador Arana del Aquiles.
0: Sí, señor, qué falta, pero el árbitro creo que se le ha quedado las tarjetas en la casa, mi querido Fabián.
1: Sí, hasta el momento ya han transcurrido el primer cuarto de hora y todavía no ha marcado tarjeta. Por ahí seguramente ya en los próximos minutos empezará a sacar tarjeta y los jugadores tendrán que tener cuidado.
0: Hemos visto patadas, agarrones, empujones, pero el árbitro no pinta esta maravillosa tarde. Y nosotros seguimos, señoras y señores, con el marcador 0-0.
1: Sí, por ahí veíamos el pase de Alarcón. Nachi que pedía la pelota, por ahí pedían falta. Se viene Arana con la pelota, Joey Arana con la pelota. Le rebotaba en la mano, el árbitro dice que no hubo nada. Y finalmente dio la falta, el tiro libre a favor del equipo del Baño Ciudad de Fuego.
0: Sí, señor, este programa, este partido ya, gracias al gentil auspicio de Cooperativa de Recrédito, Musumruna. Oiga, ya estamos acá, señores, vea qué panorama tan hermoso, Fabián. Y así que la hinchada también como alienta. Aquí seguimos. Dale, Fabián, con el número 52.
1: El Tello con la pelota, el número 52, buscando a Alarcón. Alarcón que no pivotea de buena manera, recupera a Sánchez. Sánchez que pelea la pelota, el pie hacia adentro, buscaban ahí la falta, pedían que no. La pelota recupera a Sánchez. Sánchez otra vez para Arana. Joey Arana con la pelota por el sector izquierdo, busca con quién tocar. A la mitad será, saca el remate que no, finalmente busca con quién va de atrás. Sánchez que retrocedía más atrás, tocando con Lucio, el capitán Javier Lucio. Toca con Sánchez, Sánchez con la pelota por el sector izquierdo, busca el centro, busca sacar el centro. Pero tiene la marca de Kangá que finalmente estira la pierna y manda la pelota a un lateral.
0: Sí, señor, lateral a favor del equipo de La Gilema Fútbol Club. La Gilema quiere la victoria. Pero los locales también quieren la victoria en esta tarde, señores. Aquí estamos, vía, con el marcador 0-0. Cuando cumple ya minuto 16 con 40 segundos, Fabián.
1: Sí, los dos equipos necesitan sacar los tres puntos, necesitan sumar de a tres para seguir soñando con seguir avanzando en este ascenso nacional, en este zonal del Grupo F. Por ahí pedían una falta, sí, finalmente la falta sobre Alarcón, el número 17 del equipo de Baño Ciudad de Juego. Me parece que era Javier Lucio el que marcaba, entonces será una falta. No sé si habrá tarjeta, no, finalmente que no.
0: Listo, señores, se viene con los comentarios en este preciso momento. ¿Cómo ve, mi querido César, este encuentro hasta el momento? Ya minuto 17 de la primera parte.

0: Neymar. Diego regresaba a la cancha, el balón, el poder del equipo local, mi querido Fabián. Vamos ahí, Fabián.
1: Sí, se viene desde el fondo el número 44, Vivero, con la pelota, toca para Quintero, el portero, que saca un remate hacia la mitad de la cancha buscando al número 80. Recupera Javier Lucio, la falta, el rodillazo en la barriga del número 80, Castro. Por ahí puede haber una tarjeta, finalmente no. Me parece que ya es hora de que empiece a marcar tarjeta el juez central.
0: Oiga, al señor árbitro se le quedaron las tarjetas. La hinchada, señores, exige, la hinchada del equipo de Aquilema exige la tarjeta, pero no hay. Se le ha quedado la tarjeta en los camerinos. Y un tiro libre, mi querido Fabián.
1: Y se viene el número 11, Cristian Sánchez de Lauceño, para mandar esa pelota a buscar la cabeza del número 13, Luz Arraga. Se viene el centro, Luz Arraga, que apenas tocaba, pero estuvo atento el defensor. Por ahí logra sacar el rebote el jugador Arana y la pelota se va al primer tiro de esquina, me parece, del partido.
0: Sí, señor, el primero a favor del equipo de Aquilema Fútbol Club. Marcador, señoras y señores, 0-0. Viene el número 7 ya a cobrar el primer tiro de esquina a favor del equipo de Aquilema. Cobra rápidamente.
1: Y toca Wilca, el número 7, para Sánchez. Sánchez que busca el centro otra vez por ahí. Arana, que buscaba la media tijerita. Pedían falta, sí, penal, penal. Me parece que sí hubo penal. O no sé, no sé. Ah, no, simplemente que se levante el jugador del Aquilema por ahí, Flúas.
0: Por un poquito la hinchada de local ya estaba cabrero, ya estaba molesto. Ya estaba tirando los bombos al piso. Listo, señores. Aquí está el ataque del equipo local.
1: Y se venía Castro ahí con la marca de Flúas. Recupera Sánchez con la pelota. Sánchez que busca con quién tocar. Sánchez se lleva uno. Retrocede para Wilca, John Wilca con la pelota otra vez por el sector izquierdo. Wilca con la pelota, busca el centro, sí, finalmente llegó, llegó para el juvenil, el número 52, Caicedo. Caicedo con la pelota, Caicedo que trata de pasar a Tello. Estos dos se conocen, recupera Tello, por ahí le agarraron del pie, pero el árbitro dice que no hubo nada. Finalmente será un tiro de esquina. No, saque de...
0: Oiga, yo vi mano, señor, pero el árbitro, algo pasa acá, señoras y señores. Acá en el estadio, Coronel José Silva Romo, marcador, saca la portería. Cuando ya cumple minuto 20 de la primera parte, esto, señores, se pone más bueno al ataque local.
1: Sí, se viene el equipo local. Los primeros minutos del equipo local era el equipo que más proponía, pero tampoco el equipo visitante, el equipo de Aquilema, ha ido también siendo protagonista en la parte ofensiva.
0: Lo bueno es que saben cortar, ¿eh? Lo saben cortar, bloqueamos.

0: con los comentarios, César.
1: Sí, efectivamente, una llegada impresionante de Aquilema Fútbol Club en esta oportunidad. Tuvo la de anotar, ¿no? Por ahí un poco de debilidad en el disparo. Creo que el jugador Huachiré no pudo la oportunidad, la certeza de anotar, de lanzar un tiro directo al pórtico. Dudó y se pierde una brillante oportunidad de Aquilema Fútbol Club.
0: Cuidado el ataque.
2: El equipo de Baño Ciudad de Juego, el centro para el jugador Alarcón, el rebote que quedaba para Mallorca y será un tiro de esquina a favor del equipo de Baño Ciudad de Juego.
0: Sí, señor, primer tiro de esquina a favor del equipo local. Aquí está, señores, en Baño Ciudad de Fuego, metiéndole fuego en el campo de juego, mi querido Fabián. Cuidado, pueden hacer el primero.
2: Sí, vamos. Se viene Castro, el número 80, para sacar desde el sector izquierdo. Ahí atento el jugador Nachi y Mallorca. Ahí en el ataque se viene el centro, que no sale a cortar el portero. Entró Tello por atrás y por ahí me parece que el portero se quedó porque estaba en las 5.50, donde el portero tiene que salir a puñetear. Sin embargo, llegó un poco tarde el atacante del equipo del Baño Ciudad de Juego y se pierde otra llegada del equipo.
0: Se quedó el arquero. No salió rápidamente. 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Minuto 22 de la primera parte. Fabián en los relatos.
2: Se viene jugando Plugas con la pelota. La pelota que llegaba para Arana, pero después de línea número uno, marca que hubo posición fuera de juego a favor del equipo de
0: Baño. Sí, señor, que usted no se quede fuera de juego. 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Ahí, al ataque, recupera la pelota, Daki.
2: Se viene el equipo del Daki Lema en la mitad del terreno de juego. Finalmente Sánchez que se queda con la pelota para Lucio. Lucio que domina con el pecho, por ahí aguanta la marca. Toca para el jugador número 52 que se cambió de extremo. Al finalmente no llega el jugador. Otra salida del equipo del Daki Lema que no contó con el buen acompañamiento del lateral izquierdo.
0: Hay momentos que se descoordinan, están jugando bien en bloque, pero se descoordinan. Señores, más concentración en la cancha, que está ya viendo el panorama, cómo está también la hinchada de Aquilema Fútbol Club, cómo alienta también acá los locales también. Qué manera. Esto, señores, cualquier momento llega el primero para ambos, para cualquiera de los dos equipos. Puede llegar al ataque el número 52.
2: El número 52, Tello, con la pelota por ahí pedían la falta sobre Alarcón. Finalmente que no recupera el jugador del equipo del Daki Lema, que sale jugando por ahí con complicaciones en el rebote. La pelota que se pierde, se va. Luz Arraga que retrocede y saca el remate que finalmente rebota en un elemento del Baño Ciudad de Juego y se va a un saque lateral.
0: Sí, señor, lateral a favor del equipo de Daki Lema. 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Goodspeed Internet, navega sin límites, señores, marcador 0-0. Cuando marcamos ya 25 minutos de la primera parte, mi querido Fabián.
2: Y se viene Mina con la pelota, retrocede para el portero Jiménez, que sale buscando al jugador Arana. Finalmente está atento el defensor para quedarse con la número 5. La pelota que pega en Lucio, por este lado llegaba Caicedo, finalmente no. Será un saque lateral para el equipo de Baño Ciudad de Juego, que toca rápidamente con Tello, el número 52. Sale jugando más atrás con Arroyo otra vez con Tello. Tello con Canga que pedía la pelota, finalmente no le dan. Rivero que retrocede más atrás, por ahí va la presión el jugador Wilca, que llega ahí a presionar. La pelota que toca para el número 99, el portero Quintero que sale jugando, rompiendo líneas. Sale bien habilitado el jugador número 7, pero está atento Chalá para mandar la pelota con la cabeza hacia la mitad. Pierde la pelota el jugador Huachiré que perdía la pelota. Sale jugando por el otro extremo el jugador de Baño. Se viene el ataque peligroso. pero estuvo atento con la marca para poner el cuerpo y que no se... Sánchez, que recupera la pelota, el número 11 con la pelota. Se le fue, se le adelantó y por ahí se pierde el ataque en el...
0: ¡Oiga! ¡Qué centro! ¡Qué centro que la pega! Y también, ¡qué manera de salir! Adelanta mucho el balón y pierde César. Comente. Oiga, querido César, hay empujones, patadas, hay de todo, pero no hay tarjeta.
3: Central ha permitido que se golpeen los jugadores y esto puede provocar una lesión en cualquiera de los dos equipos. Porque ha habido golpe de lado a lado, pero considero que más de parte del equipo de Baños y Gatos.
0: Sí, señor. Va, señores, el equipo local. Aquí estamos, señores, ya desde el estadio Coronel José Silva Romo. Capacidad para 4.000 personas. Aquí estamos, señores, llevando este partido para Radio El Oficial de 24.9 y para Radio Estéreo. Joviaga.
2: Se viene Arana con la pelota, logra sacar la marca de uno. La pelota para Wilca. Wilca por el sector izquierdo. Busca con quién tocar. Me parece que directo al arco. Sánchez, que se da la media vuelta. Demora el remate. Por ahí se demoró un tiempo y se pierde otra ocasión el jugador.
0: ¡Oiga! Debe avanzar con el balón hacia adelante, no retroceder. Eso es lo que ocurre. Al final parece defensa y pega afuera, saca la portería. Marcador 0-0. Mi querido Fabián, ¿cómo lo ve este encuentro, mi querido Fabián, usted?
2: Sí, un encuentro de pierna fuerte de ambos equipos. Lo marcábamos que el árbitro ya debería haber marcado para tratar de calmar las aguas. Sin embargo, el árbitro ha permitido el juego brusco. Esperamos que no haya inconvenientes al final del
0: partido.
2: Oiga,
0: un poco más. Se convierte esto en equipo de karate, mi querido Fabián. Al ataque, mi querido Fabián.
2: Pierna fuerte se venía por ahí. El error del equipo del Baño Ciudad de Juego, que tenía la pelota, el pase por el sector derecho, que no llegó para nadie y se pierde una posibilidad del equipo del Baño Ciudad de Juego. Sale jugando rápidamente Aquiles Jiménez desde el fondo con Chala que busca para Arana, quien ahí así asombra la pelota llega al otro portero Quintero, que sale jugando con el número 80, Castro con la pelota, Castro que toca con el número 10, Arroyo para el número 5, Canga que retrocede por ahí. La gente pide que jueguen hacia adelante también. Cuando retrocede la pelota no le gusta al público.
0: Oiga, están más defendiendo que atacar. Entonces hay poco el ataque, más se ve cómo se defiende este encuentro, señores. Bueno, aquí no hay tarjeta, aquí están jugando juego brusco. Vea, el árbitro no indica nada, señores. ¿Qué le pasa en este encuentro?
2: Sí, por ahí lo hemos decidido ya. Falta que el árbitro saque tarjetas, un golpe sobre Sánchez. El árbitro dice que no hubo nada. El reclamo también del juvenil número 52, Caicedo, que se queda pintando ahí. Sánchez que encuentra tendido en terreno de juego el árbitro. Ahí el reclamo de ambos equipos, me parece. Sí, yo le digo
0: sí,
2: que...
0: Sí, este señor.
2: Árbitro, lamentablemente, me parece que se le va a ir de la mano el partido.
0: Oiga, mi querido. Listo, señores, vemos aquí, señores, algo pasa. Con el juez central, algo está sucediendo, amigos, no hay tarjeta, está descontrolado este equipo, como si no hubiera árbitro, señores, pero sí, ahí estamos, señores, escuchamos también el grito de ambas hinchadas pidiendo, exigiendo tarjeta, señores, no hay tarjeta, pero ya va César a dar vacación. Pedazo de papeles rojo y amarillo.
2: Sí, por ahí el reclamo de ambos equipos, ¿no? Por la falta de tarjeta, lo hemos dicho, el juego brusco es para ambos equipos. Por ahí el golpe fuerte sobre el jugador de Daquilema, el jugador Sánchez, reclamaban también que se pite todas las jugadas de igual manera. Ni siquiera se había pitado la falta, ¿no? En esta jugada, entrada fuerte.
0: Sí, señor, se olvidó del caído. 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
2: Sí, Arana con la pelota ahí, el juez. Por ahí había una mano en la cara sobre Wilka, el árbitro dice que continúe la jugada. Me parece que no tiene tarjeta este árbitro.
0: ¡No tiene tarjeta! ¡No hay tarjeta!
4: ¡Sí, definitivamente!
0: ¡César, por favor! ¡César, llévelo tarjeta, por favor!
4: Sí, definitivamente un desastre de árbitro de acá. No sé de qué provincia venga el árbitro, pero desafortunadamente ha habido jugadas muy peligrosas por parte del Baño Ciudad de Fuego y no ha podido.
0: Señores, qué locura, señores. Hay patadas, empujones. Recién va con la tarjeta amarilla. Lo van a pintar, señores.
2: Tarjeta para el amarilla. 5 me parece para Kangá, el
0: por
2: capitán
0: fin,
2: del
0: señores,
2: equipo.
0: Tarjeta amarilla, lo pintan.
2: Para Kangá, sí, para Kangá del equipo del Baño Ciudad de Fuego.
0: Sí, señor, amarilla para Kangá. Con el número 5, primera tarjeta amarilla del encuentro cuando ya marcamos 32 minutos de la primera parte. 32 minutos de la primera parte, marcador 0-0. Un tiro, tiro libre, cuidado, llega el primero a favor del equipo visitante.
2: Sí, por ahí detrás de la pelota vemos a Wilka, que tiene buena pierna para la pelota parada. Igualmente está Roque Huachirec, que puede mandar una pelota directo al arco.
0: Oiga, usted anda viendo las piernas, caballero.
2: Sí, dale, dale. Lo conocemos a Wilka, ¿no? Jugador de Chimboracense, que juega ahí en el equipo del Daquilema. Se viene el centro por parte de Huachirec, no llegó Sánchez. La pelota que recupera rápidamente el número 80, Castro se viene por el sector derecho. Castro que venía, se queda con la pelota, retrocede la línea. El equipo de Daquilema, el portero Jiménez, sí. Me parece ahí, Mallorca tenía que dar para atrás. Pensó que le estaban acompañando adelante la pelota. Atento el portero Jiménez para quedarse con la número 5.
0: Sí, señor. Un tiro muy débil a las manos del portero. Vea qué emocionante partido, la gente, cómo se levanta, cómo se pone de pie a gritar el primero, pero muy débil el tiro. Marcador 0-0, César.

0: Listo, falta, falta, falta.
1: Ahí por ahí, Mallorca.
0: Falta, por fin, señor árbitro. Ahora sí, se pegó una cañita. Se pegó una cañita Tapila ya.
1: La amarilla para el jugador número 11, 12, Plúas, que ahí levantó demasiado el pie cuando se barría. Y un tiro libre peligroso, peligroso para el equipo de Baños.
0: Sí, señor. Tiro peligroso, minuto 34. Cuidado, viene el primer tanto a favor del equipo local. Señores, la hinchada se pone de pie. La hinchada se pone de pie para gritar el primero. Cuidado, enlace. Cuidado, llega Fabián ahora.
1: Se viene Castro ahí, Castro con la pierna izquierda. Me parece que se encuentran dos hombres detrás de la pelota. Castro, uno de ellos, el número 80. Por ahí me parece que está otro de los elementos, el número 17, me parece que se está ahí. Vamos a ver de quién se trata.
0: Sí, señor.
1: El número 80, me parece que va al tiro con la pierna izquierda. El portero Aquiles Jiménez, que coloca una barrera de tres ahí con el capitán Javier Lucio Wilca y Luzarraga ahí haciendo la barrera de tres. Se viene Castro con la pelota, Castro detrás de la pelota, no, finalmente directo al pórtico. ¡Uy! El número 8, Nachi que sacaba el remate por ahí. La pelota que se va a un lateral, buena reacción del portero Jiménez.
0: Oiga, qué manotazo, sí señor, a minuto 35. Ahí estamos, César, ¿cómo vio ese manotazo del arquero?
2: Sí, bastante bien, Aquiles Jiménez tomando confianza en el equipo, dando cierta seguridad. Por tanto, el marcador se mantiene 0-0. En estos minutos ha tomado de alguna forma el control el equipo de Baños Ciudad. Aquilema también Baños Ciudad. El partido está bastante interesante y la ciudadanía disfruta, ¿no? Sobre todo del fútbol.
0: Sí, señor. El arquero Jiménez tomando con mucha responsabilidad, no alocándose como dice Guayaquil, aquí para no cometer errores. Así que, señores, qué buen partido hasta el momento. Ida y vuelta, César.
2: Sí, efectivamente, Aquiles Jiménez por ahí recuperándose de su participación en el partido anterior. Ahí está recompensando. Seguridad de momento en el arco. Se viene Baños Ciudad de Fuego.
1: Tello que venía la falta, entrada fuerte, el juez central sí marcó una falta ahí, Roque Bachiré que puso una pierna fuerte, no sé si habrá tarjeta, no, finalmente solo tiro libre a favor del equipo de Baños que se acerca de a poquito.
0: Sí señor, un tiro peligroso, un tiro, vea, con olorcito a gol, con olor a gol, en este momento, cuando ya marcamos minuto 36 de la primera parte. Se viene un tiro peligroso, señoras y señores, para el local. Puede ser que llegue el primero para el tablero. Así que se viene, amigos y amigas. 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Nos preparamos, Fabián, para este gol.
1: Sí, por ahí el número 8, Nachi, me parece que otra vez va desde el otro lado a ejecutar ese tiro. Tiro libre, por ahí se encuentran los elementos del equipo de Baños Ciudad de Juego. También el número 10, Arroyo también. Finalmente el portero aumentó el número de jugadores en la barrera. Recordemos que en la jugada anterior se viene el número 10, Arroyo con la pelota, el remate. Atento el portero para poner las manos y evitar que lo que pudo haber sido la primera del equipo local.
0: Sí, señor. Un tiro al palo izquierdo. Y señores, despeja la pelota. El árbitro, oiga. De verdad, se descontroló este partido. Qué manera de ver los patazos, qué manera de ver empujones. Oiga, le falta autoridad al juez central.
2: Exactamente, hay una falta por parte del equipo de Baños Ciudad de Fuego. Ahí cuando venía cayendo uno de los elementos de Baños Ciudad de Fuego, levantó la pierna y una falta.
1: Sí,
2: número 8.
1: La pierna arriba pudo haber sido tranquilamente.
2: César, sí, una tarjeta amarilla, César. Mínimo, una falta desleal por parte de este jugador número 8 de Baños Ciudad de Fuego. Realmente juega peligrosamente el equipo de Baños. De haber un árbitro imparcial, creo que ya hubiera habido una roja para el equipo de Baños Ciudad de Fuego.
0: ¿Será que le falta autoridad al señor juez central?
2: Sí, falta autoridad por parte del equipo, más bien de la cuarteta arbitral. Así es que por ahí se les está escapando el partido, ¿no? Aspiramos. Sí, que no se genere mayor inconveniente.

0: queremos pensar mal, señoras y señores. Este partido 0-0. Se viene Fabián. Vamos, Fabián, en la cancha.
1: Sí, se venía la pelota por ahí. Piden una falta.
2: También en
0: el juez línea.
2: El Daquilema, me parece que estaba. Le conocen, ¿no?
3: Sí. Daquilema Fútbol Club, obviamente el equipo de Daquilema conoce cómo juega este jugador, ¿no?
0: Oiga, y también.

0: El capitán del equipo de Baño Ciudad de Juego, porque puede salir expulsado,
1: Eso.
0: Expulsado el jugador, el capitán del equipo de Baño Ciudad de Juego.
1: Le falta autoridad al juez central, juez de líneas, no sé dónde están, señoras y señores. Ya mismo, en vez de hacer un gol, nace puñetiza acá en el escenario, mi querido José,
2: sí,
1: César.
2: Definitivamente hay un...

0: arbitraje que no ha sido muy muy leal en el, la forma de pitar este partido y de controlar para que los equipos, los dos jugadores, tanto de un equipo y del otro, pues vayan a situaciones complicadas. Así que aspiramos que en el desarrollo de los siguientes minutos esto vaya mejorando, ¿no?
1: Sí, señor. ¡Cuidado! ¡Vamos a mejorar! ¡Fabián, se viene el tiro peligroso!
2: Sí, detrás está Cristian Sánchez con la pelota. Seguramente será un disparo directo al arco. Este jugador es bueno tirando los tiros largos.
1: Sí, señor.
2: Tiros libres.
1: El número 11.
2: El

0: la pelota queda otra vez para el número 51.
1: Caicedo.
0: Caicedo para la pelota. Caicedo que venía. Estaba arriba la recuperación. Se viene Nachi con la pelota. Nachi. Nachi que venía la pelota. El jugador del equipo de Valles que busca. Y le falta, no le da la pelota. Ahí hubo un agarrón. Venía en el agarrón.
2: Nachi, oiga. Hubo agarrón, pero el árbitro no se dio cuenta. No se dio cuenta qué está pasando, César, con el juez central hasta el momento.
3: Sí, desafortunadamente el juez central está más ciego que quién. Así es que el partido tiene ciertos momentos de fricción, pero el marcador se mantiene 0-0 en estos primeros 45 minutos.
2: Está llegando los mensajes que el señor juez le faltan los lentes.
3: Sí, exactamente. 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Así que le recomendamos al señor juez central que no está observando el partido.
0: La buena jugada del jugador Mallorca después está Nachi sacando ese remate que por poco complica otra llegada del equipo del Valle Ciudad de Perú.
2: ¡Qué manera de pegar! Un paso, balonazo con pierna derecho al palo izquierdo. Fuera, un poquito, casi un poquito más. Llega el primero. Vea, el arquero, mira también al arquero. Vea, está atento para todo. Para tapar hasta el viento, mi querido Fabián.
0: Qué remate disparo

0: Leones 0, visitante 0. Esta hora ya, minuto 43. Ya mismo culmina los primeros 45 minutos. Mi querido César, ¿habrá minutos adicionales? ¿Cómo ve este encuentro?
1: Seguramente habrán unos 2 a 3 minutos de adición. Se han cortado en ciertos tramos del partido. El marcador se mantiene 0-0. Llevamos esta información en directo desde el escenario deportivo de acá de la ciudad de Baños para Estéreo La UCI 98.9 y, como no, también para La Oficial en el centro de la ciudad de Riobamba 94.9.
0: Sí, señor, gracias a todos los amigos oyentes de la 94.9 FM, La Oficial, Estéreo La UCI 98.5, 98.9 FM. Y seguimos acá en la cancha. El árbitro que pitaba, mi querido Fabián.
2: Posición adelantada, me parece que ahí el jugador Arana retrocedía. Sale jugando rápidamente Tello con la pelota, el número 52. La barrida de Javier Lucio. Buena barrida, recupera la pelota para el jugador número 52, Caicedo. Caicedo que saca el remate, la pelota. Y se demora el juez central. Me parece que ahí no hubo nada. Limpiamente la pelota. Sí, el jugador Lucio no levantó la pierna. Se llevó la pelota. Por ahí se tiró el jugador del equipo de Baños, me parece.
0: Sí, señor, fue el balón.
2: Un minuto
0: de edición. Minuto completo. Sí, señora, edición, un minuto. Señor, estamos en vivo y en directo desde el estadio Coronel José Silva Romo. Oiga, una tarde emocionante.
2: Bote a tierra, finalmente no hubo tiro libre, le decíamos, no hubo falta.
0: Claro, no hubo falta. Ahí están los toques. Sale cuando los últimos minutos.

0: Guachiré, Guachiré con la pelota. Tenía la pelota, el árbitro dice que final del primer tiempo.
1: Sí, señor. Y eso termina los primeros 45 minutos en el Estadio Coronel José Silva Romo, con marcador 0-0. Los primeros 45 minutos de polémica, de empujones, de patada. Señores, ya culmina y vienen los comentarios de César, querido César.
2: Sin embargo, el desarrollo del partido pudo haber sido diferente cuando el árbitro central hubiera sido imparcial, tomar los controles respectivos de tal manera que los jugadores no generen, ¿no?, la permisividad de parte del árbitro central hacia los jugadores de Baños Ciudad de Fuego ha generado también que de parte del equipo de Daquilema impongan cierto grado de fuerza, de tal manera que el partido se ha mantenido bastantes veces muy friccionado. Vemos que es un partido un poco como juego de fútbol sala, de tal manera que el Daquilema Fútbol Club tratará de generar alternativas para los siguientes 45 minutos. Aspiramos que por el fútbol, ¿no?, por la hinchada, obviamente hay el calor del partido donde la hinchada aspira que su equipo gane. Obviamente va a querer tanto Baño Ciudad de Fuego como la gran cantidad de hinchas que ha copado la parte de la general por parte de los elementos del equipo de Daquilema, los hinchas de Daquilema, pues vayan satisfactoriamente, ¿no?, de regreso después de disfrutar de los apasionantes lugares que la ciudad de Baños, puedan regresar también con la satisfacción de ver un fútbol independiente del marcador. Aspiramos que en el desarrollo del partido no influya las decisiones arbitrarias, que sea un justo ganador cualquiera de los dos equipos. Yo creo que los dos equipos tienen todas las posibilidades de ganar, porque hemos visto un juego de lado a lado donde Daquilema Fútbol Club ha tenido brillantes oportunidades. Por ahí no ha estado tan efectivo el jugador Sánchez, lo mismo Arana, en un momento también el jugador Wilca. Yo creo que en Daquilema Fútbol Club hace falta remates desde fuera de las 18 yardas para que genere peligrosidad. Tratan de llegar hasta al área pequeña, si es posible, hasta centímetros del arco para disparar, y eso es imposible porque también tiene en Baño Ciudad de Fuego jugadores que defiendan oportunamente el arco del equipo de Baño Ciudad de Fuego. De tal manera que el equipo de Baños a momentos también toma control. Yo creo que en un balance de este partido ha sido un 60% de Baños de Ciudad de Fuego, un 40% o un 55-55. Hay mínimos, por mínimos creo que el control del balón ha sido por parte del equipo de Baños Ciudad de Fuego.
1: Ricardo César, con sus comentarios, coincido. Yo digo que 50-45 sería el dominio de balón a favor del equipo local también. Así que bueno, oiga, al principio sentí como que, bueno, arrancaron bien. Luego ya en los minutos que ya iban ya transcurriendo el partido, ya parecía que estuviera viendo el indoor fútbol en la calle. Patazos, empujones y todo eso. Pero bueno, falta autoridad en la cancha como juez central y jueces de líneas también. No, casi no interviene mucho los jueces de líneas también. Entonces, por ahí vimos a Cangá, ¿cómo es Cangá, no?
3: El número 5, el capitán.
1: Sí, señor, el capitán reclamando también. Así que bueno, señores, este partido en el segundo tiempo seguramente nacerá gol para cualquiera de ambos equipos, mi querido Fabián.
3: Sí, recordemos que en esta ocasión el equipo del Daquilema no cuenta con un delantero de referencia en esta primera mitad, porque Osmar Fernández lo vemos aquí ahí entre el público, ¿no? No ha sido convocado, no ha sido tomado en cuenta para el partido de hoy. El número 9 que tiene el equipo del Daquilema, en su reemplazo está el jugador Arana, que si bien es cierto es el goleador del equipo, no es un centro delantero nato, el más juega por los extremos tratando de habilitar a uno. Entonces ahí es de donde al Daquilema le hace falta un jugador ahí que esté en el área, que busque la pelota y que remate también, que genere espacio para que los dos extremos, tanto Wilca como Sánchez, puedan tratar de buscar un remate desde afuera.
1: Yo creo que Daquilema, del encuentro que tuvieron en Guayaquil, vinieron un poquito desmotivados por muchas situaciones que hemos escuchado, hemos visto a través de las redes sociales. Pero bueno, Borrones cuenta nueva. Están acá, un nuevo encuentro, una nueva fecha para el ascenso, mi querido Fabián. Así que hay que motivarse y dar lo mejor en los siguientes 45 minutos. Esperemos ver ya los resultados positivos para ambos equipos, porque se lo merecen, así sea de patazo, lo que sea, pero se merece, ¿no? Se merece cualquiera de estos dos equipos importantes que lleve la victoria. Tiene que hacer la victoria. 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Nos alistamos, ya vemos ya los jugadores. Seguramente habrá cambios, mi querido
3: Sí, por ahí vemos a toda la banca del equipo de Daquilema, tanto la banca del equipo local de Baños, que se encuentran ya haciendo el calentamiento respectivo. Seguramente uno de ellos hará la variante, me parece que podrá ser Bajañas, uno de los elementos que pueda ingresar ahí por ahí para respaldar, sobre todo en la parte ofensiva, en uno de los extremos, para darle un poquito más de movilidad para que pueda habilitar a sus delanteros.
1: Sí, señor. Muchísimas gracias a todos los amigos oyentes de Radio Estéreo La Usina, 98.5 FM, 98.9 FM y la oficial 94.9 en pleno corazón de Riobamba. Así que estamos en el Estadio Coronel José Silva Romo en Baños, señores. De Daquilema frente a Baños, Ciudad de Fuego, más conocido como Volcanes, llevando de la mejor manera este maravilloso encuentro en esta fecha, como es 16 de agosto. Fabián.
3: Sí, por ahí Ortiz es el que está realizando los calentamientos ahí con el preparador físico. Vamos a ver si ingresa este jugador que recién llegó al equipo del Daquilema para esta fase de los zonales. Entonces vamos a ver si hace el debut también aquí en condición de visitante, para ver quién puede salir en el equipo del Daquilema. Seguramente será Wilka, no creo que saquen a Arana, que es uno de los jugadores más movedizos que tiene en el ataque.
1: Oiga, el campeonato nacional hasta el momento va ganando Melec 1-0 a Técnico Universitario en Guayaquil, en el estadio George Campbell. Ya cuando cumple ya casi 40 minutos de la primera parte, Melec va ganando, hablando de fútbol profesional. Bueno, nos alistamos ya, vemos que hay bastante movimiento, tanto para el equipo local, para los visitantes en el estadio Coronel José Silva Romo.
3: Así es, ahí vemos bastante hinchada también del equipo del Daquilema, que ha venido a acompañar en esta ocasión. Decían los amigos del equipo del Daquilema que vinieron muy tempranito a hacer turismo para finalizar la tarde aquí y de ahí dirigirse a la ciudad de Riobamba, también haciendo turismo.
1: Oiga, nosotros también llegamos como a las 1 de la tarde, hemos hecho turismo. Yo estoy por primera vez por acá. Lindo, lindo, lindo. Vemos un panorama espectacular. La próxima vez vendré con mi familia a turquear por acá también, a disfrutar de este lindo panorama como es en Baños. Así que bueno, mi querido César, ya vemos movimientos para en ambos equipos, vemos movimientos. Y cómo crees que viene para los siguientes 45 minutos.
2: se viene en modo calentamiento, elementos del equipo de Aquilema Fútbol Club, como también del equipo de Paños Ciudad de Fuego. En lo que respecta a Aquilema, se alista el delantero, el número 50, Jaime Ortiz. Es una de las recientes incorporaciones de Aquilema Fútbol Club. Aspiramos que tenga un desempeño muy importante y que pueda reforzar el ataque del equipo de Aquilema. Ahí el solitario Joey Arana no ha podido llegar con peligrosidad al cierre en el arco del equipo de Baños Ciudad de Fuego. Seguramente Wilca o Sánchez serán los jugadores que abandonen el campo de juego, y aspiramos el mayor de los éxitos, recordando que el jugador Ortiz viene de jugar en Ampetra, también ha sido parte de Cumbayá, tiene un recorrido en el fútbol profesional de la Serie A, de la Serie B, y hoy debutando, no debutando porque ya jugó unos cuantos minutos el partido, en el primer partido en la ciudad de Riobamba, pero hoy creo que va a tener más minutos y eso es importante porque no tenemos a Osmar Fernández, que es el delantero, el 9, el falso 9 que juega en el Aquilema Fútbol Club. Hoy el jugador Osmar se encuentra lesionado, viendo desde el graderío de acá del escenario deportivo. Así es que la esperanza está en Jaime Ortiz, el delantero que ya calienta, y aspiramos que ingrese desde los siguientes 45 minutos y sea protagonista, y por qué no, sea el que dé el gol que le dé la victoria al equipo de Aquilema.
1: Sí, señor. Mi querido César, usted que está ahí ya al tanto, ¿cuál será el próximo partido de Aquilema y cuál será el próximo partido de Baños Ciudad de Fuego? ¿Y en dónde?
2: Efectivamente, el siguiente partido que tiene el Aquilema Fútbol Club será en Las Naves, en la provincia de Bolívar, este miércoles, de aquí en 3 días, el partido frente a Mineros Fútbol Club. Así es que miércoles, de aquí en 3 días, el partido frente a Mineros Fútbol Club. Así es que

0: paso a paso. Mi querido Fabián.
1: Sí, por ahí lo decía, el equipo de Taquilama se irá para la provincia de Bolívar, mientras tanto que el equipo de Baños estará visitando Santo Domingo para enfrentarse a otro duro rival allá, a un equipo de Santo Domingo, igualmente día miércoles.
0: Oiga, Santo Domingo no es buen equipo, ¿ah? Santo Domingo, buen equipo.
1: Le sacó un empate en la primera fecha al equipo de Taquilama,
0: claro, claro,
1: y le sacó otro empate al equipo del Espoli en condición de local el día de ayer.
0: Sí, señor, buen equipo, los Colorados, así que bueno, cualquier cosa puede pasar, señores. Hay cupo para cuántos equipos para la serie de dos.
1: Solo dos equipos, solo dos equipos. En

0: sí. Total son 48 equipos, si no me equivoco. 48 equipos total participando.
1: 64 equipos, sí. ¿No? 64 me parece que son.
0: 64 o 48, me confirma.
2: 48 equipos.
0: 48 equipos, 48. Sí, señor. 48 equipos ya participando para los dos cupos. Bueno, aquí habrá nuevos seleccionados. Hay que apoyar a los nuevos talentos también. Ya saltando al escenario. Ambos equipos, el equipo de Baño Ciudad de Fuego. Señoras y señores, habrá cambio, me informa desde la planta baja si hay cambios o no para ya registrar acá nuestra nota y llevar de la mejor manera este encuentro. Ya está el equipo de Tacuarembó Fútbol Club ya en la cancha, ya ingresando el equipo local. Bueno, inspirados, esperemos que todo se dé de la mejor manera. Ya juez central en la cancha también, el juez de línea. Entonces, vean, ahí ya están los jueces de línea también ya listos. Señores, nos alistamos, mi querido Foyang.
2: Sí, por ahí. Sí, se viene Ortiz, ¿no? Se viene Ortiz para el cambio.
1: ¿Quién salió? Por ahí vamos a ver.
2: No, Wilka está Cristian Sánchez. Vamos a tratar de ubicarlo. Ahí está Ortiz, sí. El delantero del Daquilema Fútbol Club, listo para saltar al campo de juego.
1: Este jugador
2: y ser
1: no
2: protagonista.
1: Es juvenil, ¿no?
2: No es juvenil, por tanto debieron haber sacado uno que tampoco es juvenil, ¿no? Uno de experiencia. Vamos a ver de quién se Urúa, trata.
1: Si se encuentra en el terreno del juego.
3: ¡Muévete!
2: Guachiré me parece que no está.
3: ¡Muévete como anoche!
2: Sí, Guachiré.
1: Roque Guachiré.
2: Roque Guachiré me parece que no está, porque está Lucio en el campo de juego.
1: Sí, el 16 ya no se encuentra en el terreno del juego.
2: Sí, el cambio se viene. Ortiz, Jaime Ortiz va a ingresar por Roque Guachiré. El 16 que ya no saltó al campo de juego.
4: Fabián. Sale el jugador número 16, señor Guachiré. Roque
2: Guachiré. Roque Guachiré abandona el campo de juego
1: y ingresa. Sacan uno de marca del medio campo y ponen uno de ataque. Van con todo para tratar de abrir el marcador.
2: Ganar o morir es la consigna del jugador de Giovanni Cumbicus. Así es que saca un jugador de marca y pone a un delantero que tratará de generar peligrosidad. Un centro delantero neto.
0: Arranca los 45 minutos. Los siguientes 45 minutos llegan los relatos Fabián Mendoza. Fabián, todo suyo.
1: Sí, se viene el saque, por favor, del equipo del Baño Ciudad de Juego. Alarcón con la pelota, el número 17, que le retrocede más atrás con el número 10. El número 10, Arroyo, que busca al número 8, Nachi. Me parece, sí, finalmente la pelota para Canga, que solo la dejó pasar. La pelota para el 70, no tocó la pelota. Recupera rápidamente el pase del número 66, que me parece que se equivocó. Pudo haber agotado un poquito más el jugador Becker Mina.
2: Sí, Becker Mina pierde una brillante oportunidad. Venía corriendo por el centro el jugador Ortiz, el delantero del Daquilema Fútbol Club, pero trató de sorprender, lanzarle el arco y por ahí el remate estuvo un poco débil. Llegó tranquilamente a las manos del portero del equipo de Baño Ciudad de Fuego.
1: Y por ahí Wilka, que recupera la pelota para Javier Lucio, que pierde en la mitad del terreno de juego. Ya está el jugador Tello, el número 52. Recupera otra vez el jugador Wilka con la pelota por el extremo estrecho. Será el pase para el recién ingresado. Sí, la pelota le queda atrás. El rebate de Arana por ahí le quedó muy atrás y no pudo dominar la pelota, pero recupera Javier Lucio con la pelota en la mitad del terreno de juego. Sánchez con la pelota, Sánchez que busca desmarcarse, la pelota para Wilka, el centro para abajo. La pelota para Ortiz se barre, me parece que al tiro de esquina.

0: señor. Segundo tiro de esquina a favor del equipo de Daquilema. Cuidado, señores. Cuidado, señoras y señores. Llega el primero. Un tiro. Viene el segundo tiro de esquina. 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
1: Y la pelota con Wilka. Wilka que busca el centro. Tiene referencia ahorita en el ataque. La pelota un poco pasada. Llegó la cabeza. Por ahí el remate me parece que tocó en un elemento de Baños, ¿no? Finalmente será un saque de arco que tocan rápidamente para el número 7 Mallorca con la pelota. Mallorca que se saca uno, ¿no? Llegó Sánchez para tocar la pelota. Wilka con la pelota. Wilka el número 7, la pelota. El rebote que le pasa sobrado y se va un saque lateral a favor del equipo local.
0: Sí, señor. Hasta el momento, señores, marcador 0-0. 0-0 el marcador en el estadio Coronel José Silva Romo. Oiga, qué partido. En la hinchada se pone de pie, señores. Lateral a favor del equipo de local, mi querido Fabián.
1: Sí, se viene jugando. Recupera el equipo del Daquilema con Javier Lucio. Javier Lucio con Sánchez. Sánchez para Wilka. Wilka que pide la pelota. Sánchez se lleva uno a dos. Un choque fuerte ahí, la pierna no dijo nada el árbitro. La pelota otra vez, ¿para quién? Para el equipo del Daquilema. Finalmente hubo una falta, me parece que sí. Sí hubo una falta, entrada fuerte sobre Sánchez.
0: ¡Qué horrible! ¡Un planchazo, señores! ¡Qué horrible! Está pidiendo asistencia médica, César.
2: Una falta en el campo de fuego. El árbitro no se percató, la visibilidad del árbitro en esta oportunidad era un poco complicada, por tanto creo que en esta jugada no lo vamos a criticar al árbitro, pero sí fue una falta ahí. El jugador Sánchez es objeto de falta.
1: El juez de línea estaba más cerca.
2: Sí, el juez de línea era el que tenía que corroborar de tal manera que anuncie e informe de qué es lo que sucedió ahí en el campo de juego. Sí, Cristian Sánchez, objeto de falta. Ahí están tratando de reanimar. Ya ingresa el cuerpo médico para poder reactivar a Cristian Sánchez, que ha sido objeto de falta en varias oportunidades, ¿no? El árbitro central la ha dejado pasar.
1: Muy rápido y movedizo, ¿no? Experimentado jugador de Serie A del Centro Deportivo Olmedo en su buena época, que creció y se formó en el equipo del Ciclón.
0: Sí, señor. Oiga, ahí estaba el juez de línea, cerquita de la jugada. Fue rápido la jugada. Es verdad que el juez central avanzaba con el balón. Entonces, bueno, sucedió esta falta. 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
1: Por ahí se cayó uno de los camilleros. Estaba yendo atrás, me parece que era uno de los jóvenes camilleros que se cayó en su corrida en tratar de llegar para sacar al jugador Sánchez, que me parece que recibió un golpe bajo. Pudo haber sido amarilla, pero el juez no está atento para ese tipo de jugadas y calienta también la banca del equipo de Daquilema.
0: O sea, un poco más al camillero lo saca en la camilla. Bueno, señores, ¿ya cuántos minutos? Llevamos minuto 5 en la segunda parte, marcador 0-0. Hay muchos cortes, muchas interrupciones en este segundo 45 minutos. Bueno, se va, lo sacan de la cancha, Foyag.
1: Sí, finalmente abandona en camilla, me parece que va a haber variante, seguramente será el número 23 el que puede reemplazarlo en la ubicación de este jugador Sánchez. Por ahí piden atención médica, me parece, o finalmente sí va a ingresar.
0: Yo creo que atención médica, todavía está acostadita en la camilla, así que bueno, esperemos que no, somos seres humanos, no deseamos que pase nada malo a nadie. Ahí está, saca la portería, avanza el equipo local.
1: Y se viene el jugador de Exevenía Arana por ahí, la pelota, un tiro de esquina, encontró con el número 44 Vivero. La pelota finalmente a un tiro de esquina que va al cobro Wilca.
0: Tercer tiro de esquina por el equipo de la Quilema. Señores, cuidado, llega el primero. Ahí va a cobrar. Se viene el cobro, Fabián.
1: Sí, la pelota con Wilca, el centro, que no da para nada el rebote. Otro tiro de esquina.
0: Cuarto tiro de esquina por el equipo de la Quilema. 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
1: Se viene al coro Wilca, un pase atrás para Cristian Sánchez, que ya regresó al terreno de juego. El remate, el rebote que queda en uno de los jugadores de Baños. Recupera rápidamente, pierde la pelota Sánchez con la pelota, busca con quién tocarla. Wilca que se abre por el sector derecho. La pelota que queda muy corto. Recupera Baños, ciudad de juego. En la mitad del terreno de juego, el pase otra vez. Pero está atento Chalá para recuperar esa pelota y mandar un saque lateral.
0: Sí, señor, lateral. Comenta César, ¿cómo ve este encuentro?
3: Un partido bastante interesante, donde el equipo de Daquilema tomó control en los primeros 5 minutos, con unas oportunidades interesantes que no ha podido anotar. Se viene Daquilema.
0: Otro nuevo tiro de esquina. Sería el quinto tiro de esquina a favor del equipo de Daquilema. Cuando ya marcamos minuto 8 de la segunda parte, se viene el tiro de esquina nuevamente para el equipo visitante.
1: Sí, Wilca otra vez desde el sector derecho para cantar esa pelota al área. Está atento también el recién ingresado Ortiz, que ha entrado de una manera, ¿no? Ahí pivoteando las pelotas. La pelota que queda muy corto, recupera el jugador Sánchez. Sánchez que toca más atrás, buscando para el número 66 del equipo del Daquilema. La pelota que rebota en Tello y se va a un saque lateral.
0: Sí, señor, lateral a favor del equipo de visitantes, señores. Oiga, bueno, veo más tranquilo este encuentro, más, un poquito más limpio. Hasta el momento. Entonces seguimos, señores. Marcador 0-0. Estamos en vivo y en directo desde el estadio José Silva Romo. Aquí estamos, vea, junto a nuestro compañero Fabián Mendoza.
1: La pelota para el jugador número 16, que se saca la marca de uno. Busca con qué tocar Javier Lucio, por ahí se abría, pedía la pelota, me parece que dudó. Javier Lucio, me parece que simplemente abrió el espacio para que saque el remate que rebotó y se pierde la llegada de la Quilema.
0: Y lateral, gracias a Cooperativa de Recrédito Musurruna. Minuto 9 de la segunda parte.
1: Sí, se venía el equipo Mallorca con la pelota en la barrida.

0: falta sobre Mallorca, no sé. Por ahí conversa el juez central, otra entrada fuerte por parte del jugador Lucio, me parece que estaba ahí.
1: Sí, señor. Bueno, aquí, hasta el momento partido detenido. Y se viene el cambio para el local, se viene el cambio, César, se viene el cambio. ¿Quién sale? ¿Quién entra?
0: El número estimado. 50 va a ingresar. Dos cambios.
1: Dos cambios. Señor, el número 50. No sale el número 70.
0: Obviamente se fue a refrescar, me parece.
1: Sí, señor.
0: Se viene Arana con la pelota, se adelanta mucho Arana, que busca para atrás con quien tocar, no llega nadie. Arana por ahí me parece que se equivocó. Pudo haber aguantado un poquito más la pelota. Se pierde. Se viene el jugador número 70 para el equipo. Se venía, busca con quien tocar el remate. Pelota por poquito,
1: le
0: salva el equipo de Taquilla.
1: Oiga, qué derechazo al palo izquierdo. Por un poquito, casi llega el primero por el equipo local. Saca la portería. ¿Cuánto cumplimos? Minuto 11 de la segunda parte. Y viene el cambio.
0: Sí, es ingresa el número 50. Número 50 para el equipo de Mejía Adrián, el número 50, y el número 11 también ingresó en el equipo Orobio.
1: El número 50
0: ingresan. Pues abandonó el terreno del juego Alarcón, el número 17, y Castro, el número 80.
1: Sí, señor, ahí está.
0: Pero todavía no se realizan los cambios.
1: Todavía no, ya, en este momento. Ahí entra, ya salieron.
0: Ahí ingresan los dos elementos, uno en ataque y uno en defensa para el equipo local, tratando de buscar refrescar líneas también para darle más poder ofensivo.
1: Sí, señor, refrescando líneas en este momento, señores, el equipo local, cuidado al ataque.
0: Sánchez para el jugador Lucio con Sánchez. La pelota que se pierde por ahí. Wilka que llegaba a cerrar línea, pero no, el remate le quedó débil. Y estuvo atento la defensa para retroceder.
1: Oiga, qué manera de dejar pasar el balón, señores. Minuto 12. Mi querido César. Sexto tiro de esquina para favor del equipo de Taquilema. ¿Cómo viste este encuentro?
2: Sí, efectivamente, una brillante oportunidad para Taquilema. Se viene el tiro de esquina. Y casi anota el primer gol de Taquilema Fútbol Club. Wilka la tuvo ahí y no pudo por ahí. El tiro fue débil. Se viene.

0: Sale jugando por el extremo izquierdo, buscando al recién ingresado Orobio. Orobio que pide la pelota. Orobio pide la pelota, no le dan. Recupera el número 76, Lina, que pierde el avión más. Lina, que la pelota, el rebote. El número 70 del equipo local que va con la pelota. El número 50, Mejía, Mejía más atrás para el número 10, Arroyo. Arroyo que busca el desempeño de la pelota, que abandona el terreno del juego.
1: Sí, señor. El lateral afuera del equipo local. Oiga, con estos cambios estamos viendo un poquito más coordinado el encuentro. Ahí está el ataque, cuidado el ataque.
0: Se viene el número 70, a ver a quién saca el remate. La...
1: ¡Gol!
0: Sí, ¡gol! ¡Gol, gol, gol, gol, gol, gol, gol, gol, gol, gol, gol, gol! De Orobio.
1: Algo dice, posición adelantada.
0: Posición adelantada.
1: Minuto 13 de la segunda parte.
0: Minuto 14 ya.
1: Sí, señor. Posición adelantada, César. Comente.
2: Sí, por ahí venía una jugada por parte del jugador Orobio que marcaba el gol. Sin embargo, ya el árbitro central había dictaminado una posición adelantada y se salva el equipo de Daquilema. Y por ahí las deficiencias en el centro del campo de juego, donde hace falta marca ahora tras la salida del jugador Huachiré, pues es casi pasa factura.
1: Sí, señor. Albertica, Foyanga.
0: Por ahí hay algún problema en la banca del equipo local.
1: Local.
0: El reclamo. Si era offside, nos dicen. Por ahí el reclamo. Reclamo también por parte. La jugada que no quedó clara, dicen por ahí algunos. Entonces reclamaban el banquillo del equipo local. Finalmente se va a salir jugando desde el fondo con el portero.
1: Sí, señor.
0: Jiménez.
1: Saca la portería, señores, a favor del equipo visitante. Ahí está, sale jugando desde abajo. Marcador 0 a 0. Minuto 15, César.
2: Son minuto 15 a minuto 15 a 30 minutos del partido. Se viene el Baño Ciudad de Fuego. Se venía Baño Ciudad de Fuego ahí.
0: El rebote que queda para el número 50. Retrocede rápidamente jugando con el número 70. Vera que toca para Nachi. Nachi que busca con quién tocar. El equipo de Baño se acerca peligrosamente por la mitad. Recupera Chala, Chala con la pelota. Chacha en la barrida que recupera. Javier Sucio. Javier Sucio que recibe ingresando. Ortiz con Arana. Joey Arana con la pelota. La pelota muy larga, me parece que no va a llegar. No entendió la jugada Javier Sucio. Ya se encuentra un poco cansado también.
1: Sí, señor, ya está. Se nota el cansancio. El equipo visitante. Ahí está, saca la portería, señores. Fue el equipo local. Cuidado, el ataque, Foyang.
0: Sí, se venía el balonazo buscando al recién ingresado Orobio, pero estuvo atento ahí para ponerle el cuerpo el defensor del equipo del Daquilema, el jugador Pluas. Sale jugando rápidamente Aquiles Jiménez con un remate largo buscando para el jugador Sánchez, Sánchez que pivotea, no llega Ortiz, el remate del equipo local que se pierde otra vez, recupera, recupera Tello, el número 52, la barrida que no hubo nada. Pierde la pelota, se viene el Baño Ciudad de Fuego, buscan al número 50, sí, habilitado, tiene el espacio, finalmente, Delgado. Una clarita
1: oportunidad
0: que se pierde.
1: Oiga, qué manera. Definí con la pierna izquierda al palo derecho. Pero muy, muy lejos. Muy lejos, muy lejos. Señores, la hinchada tiene ganas de cantar el gol. Ganas de cantar el gol. A medio pulmón, mi querido César.
2: Sí, exactamente, por ahí a Mina le ganaron las espaldas. Venía el jugador número 50, Mejía Adrián, el que ingresó en estos segundos 45 minutos. Y por ahí el disparo fue un poco deficiente. Trató de colocar al portero, cambiar de palo para que el jugador Aquiles Jiménez no llegue hasta el poste de derecho, de tal manera que se pierde una oportunidad de gol para el equipo de Baños, que va también tomando control de ciertos tramos del partido. Sin embargo, en estos segundos 45 minutos el equipo de Daquilema ha controlado, y el arbitraje vemos que ha reducido la imparcialidad, ¿no? Vemos que ha estado bastante cuerdo en los segundos 45 minutos. Aspiramos que el partido se desarrolle con toda la normalidad del caso.
0: Estaba habilitado, me parece que salió habilitado este jugador. Pues dijo que no hubo nada por ahí, el reclamo después del reclamo por ahí. Por ahí pelean tarjeta, finalmente sí, no sale jugando, simplemente un tiro libre por la posición adelantada del jugador Ortiz, del número 8.
1: Sí, señor. Se vienen dos variantes para el equipo visitante, mi querido José, mi querido César.
2: Se viene Neider Arias, el jugador del Ducky Lemon Football Club. Y por supuesto también se viene el número 70, Medina, ¿no? Se viene Medina para el equipo de Ducky Lemon.
1: Sí, señor. Al ataque el equipo local.
0: Se viene el equipo del Baño Ciudad de Juego, que domina el sector derecho. Se viene Nachi con la pelota. Nachi buscando con quién tocar. Cambia de extremo para el número 7. La pelota que finalmente no llega. Recupera el equipo de Ducky Lemon con Wilka. Wilka con la pelota tocando para Sánchez. Sánchez con la pelota busca con...

0: la caída por ahí, la pelota que queda para el jugador Tello, que no llega y se pierde otra llegada del equipo de Baños.
1: Sí, señor, viene dos cambios. Se vienen los cambios, se vienen los cambios, mi querido César.
2: Abandona el campo de juego el jugador Cristian Sánchez, me parece. Cambiaron por ahí el número, se venía Cristian, pero anunciaron Wilka, ¿no? Que sí, sería señor. Uno de los elementos de abandono. Cristian Sánchez, sí. Corrigieron. Cristian Sánchez abandona por Neider Arias, el pequeño del equipo del Centro Deportivo Olmedo en el año pasado. Ahora jugando para Daquilema Fútbol Club. Wilka y Sánchez abandonan el campo de juego. Peligroso, peligroso cambio, ¿no?
0: Me parece que uno de los dos debió haber seguido en el terreno de juego, si bien Wilka o Sánchez son dos jugadores que te ayudan tanto en marca como en ataque, mientras tanto que los dos elementos son para la parte ofensiva los que ingresan en el terreno.
1: Sí, señor, totalmente de acuerdo, mi querido Foyán, totalmente de acuerdo, pero vamos a ver, el técnico tiene la última palabra y vamos a ver los resultados a la cancha.
0: Viene el número 10, Arroyo, con la pelota. Arroyo que recupera el equipo del Taquilema. Neider Arias con la pelota. Se viene Arias, el pase que le puso para Ortiz. Se durmió el delantero del equipo del Taquilema. Pensó que el pase no le iba a llegar a los pies.
1: Bien, el número 23, que manera de poner el balón a ras de piso. Ahí vemos el número 23, recién entradito, fresquito como la lechuga. Ahí vemos, señoras y señores, este partido. Así que llega gracias a Argentina, oficio de Cooperativa de Recrédito. Mucho gruna, marcador 0-0, minuto 20 de la segunda parte.
3: Sí, por ahí veíamos el buen ingreso del jugador Neider Arias con la camiseta número 23 que le habilitó al número 50 Ortiz, que no entendió la jugada. Si se ponía las pilas un poco más antes, pudo haber llegado para cerrar la jugada. Sin embargo, se viene el equipo de Baños jugando con el jugador número 7, me parece que se encuentra con la pelota. Ahí se da la vuelta buscando con quién tocar. Orobio pierde la pelota, recupera por ahí. Me parece que alguien más tiene que ayudar en ese extremo al jugador Arias para salir limpio en esas jugadas. Se viene la jugada, la pelota para el rebote, para que recupere el elemento del equipo de la Clema. Mina con la pelota, Mina que sale jugando. Mina, se venía el recién ingresado, el número 70, sin embargo, la pelota sale a un lateral.
1: Sí, señora, lateral. El lateral, gracias a los oyentes de la oficial 94.9. Estéreo los 98.5, 98.9 FM. Y se viene el ataque. Se viene el ataque, Fabián. Otra vez, lateral.

0: Se nota la falencia. Se nota la falencia en la cancha, señores. Oiga, vemos el número 23, ¿no? El número 23.
1: Arias.
0: Pequeñito. Sí, vemos que empieza a dominar la cancha.
1: Ahí viene Javier Lucio con la pelota. Lucio que busca con quién tocar el pase largo para Joe Arana, que busca para la mitad. El rebote por poco llega el número 80, me parece, del equipo de Taquilema, que trataba de cerrar la jugada, pero estuvo atento el portero Quintero para quedarse con la número 5.
0: Sí, señor. 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
1: Sí, se viene jugando el equipo del Baño Ciudad de Juego. Se trata de buscar el espacio, el remate. La pelota larga, ¿para quién? Para nadie. Está atento el portero Aquiles Jiménez para quedarse con la número 5 y tratar de enfriar un poco el ataque del equipo local.
0: Sí, señor. Vemos, señor, ida y vuelta el balón. Ida y vuelta la cancha. Cualquier momento nace el primero, sea para los visitantes o sea para el local. Minuto 23, ya minuto 24 de la segunda parte.
1: Sí, ahí el golpe de Neyder Arias, ahí hizo rebotar la pelota en un elemento del equipo contrario para salirse, quedarse con el lateral Tello, que recupera la pelota. La pelota que busca la mitad del área, pero está atento la línea defensiva del equipo de Taquilema. Retrocede el jugador de Taquilema para salir jugando con su portero Jiménez. Jiménez que busca con quién tocar, sí, con Prúas, el número 12, que trata de habilitar al jugador número 8, Joe Arana, que en su intento cae. Finalmente la pelota abandonó el terreno de juego, sale jugando Tello, el número 50 del equipo local. Se saca la marca de uno, de dos, pero ya pierde la pelota, está atento, recupera el equipo de Baño Ciudad de Juego, busca con quién tocar. La marca de Chalá, que hace que la pelota quede con uno de sus compañeros para el recién ingresado Medina. Está fresco, este puede correr. Medina con la pelota, el remate que no toca, el rebote le puede quedar para Arana. Finalmente estuvo atento el portero para salir y quedarse con la número 5.
0: Sí, señora, número 5. Oiga, este bonito estadio, aquí también ha jugado el equipo de Baño Ciudad de Fuego con el equipo de Nacional de la Serie A y también con Deportivo Cuenca. Así que bueno, ha sacado también con Deportivo Cuenca, perdió, sacó un buen resultado con Nacional, Copa Ecuador, claro que sí. Así que señores, este equipo tampoco, no estamos hablando de un equipito, también ha marcado buena tendencia.
1: El campeón de Tungurahua, ¿no? Recordemos
0: así
1: que
0: es.
1: Varias veces campeón de Tungurahua.
0: Varias veces campeón, sí señor. Aquí estamos, señores, marcador 0-0, minuto 25.
1: Se viene el jugador Nachi, el número 8, con la pelota. Pedían falta, que no. Se viene el 70, saca el remate. No, finalmente llegó la marca. La pelota otra vez con Nachi. Que busca con quién tocar, para quién, para nadie. Buscó la falta, finalmente se botó. La pelota que queda con Aquiles Jiménez.
0: Sí, señor. Ahí estamos. El árbitro indica. Mano, ¿no?
1: Mano.
0: Sí, señor, rebote en la mano. Entonces, tiro libre a favor del equipo de el local, mi querido César, ¿cómo ve?
2: Sí, por ahí tocaba con la mano el elemento del equipo de Taquilema Fútbol Club. El árbitro estuvo oportuno. Dice bien.
1: Viene el remate, el portero Jiménez, que sale de buena manera. Se queda otra vez la pelota con el equipo de Taquilema. Estuvo atento el jugador Chalá para mandar la pelota afuera. Otra ocasión, otro problema para el equipo de Taquilema, que por poco se complica. La salida del jugador buscando a Arana. Arana llegará a la pelota finalmente. No, la pelota muy larga. Arana me parece que se encuentra ya un poco cansado.
2: Cansado, me parece que Arana no está entendiendo la jugada y el jugador número 70 ha estado bastante interesante tratando de desbordar por la banda derecha.
1: Si estuviera Wilka por ahí sería.
2: Yo creo que si estuviera interesante por ahí el equipo de Taquilema Fútbol Club tratando de generar peligrosidad con este 70 que hizo el ingreso importante en estos segundos 45 minutos.
0: Oiga, el tiro que ocasiona también la salvada del equipo de
1: Jiménez.
0: Claro, Jiménez, como le comentaba al principio. Veo con más tranquilidad, con más mesura a Jiménez, así que bueno, viendo el ataque.
1: Estaba bien, pero no le entendieron la jugada ahí, el centro. Se viene jugando desde el fondo el portero del equipo del Baños. Recupera el jugador Chalá. Chalá jugando un poquito más adelantado. Chalá que retrocede para el jugador Luzarraga. Luzarraga. Lucio. Javier Lucio con la pelota. Ortiz tiene que ponerse más atento, me parece. Han llegado a la pelota. Se viene el equipo de Baños Ciudad de Juego con el número 50, Mejía. Mejía que busca por atrás para Nachi, la pelota que queda para el número 27, Chalá que sale jugando otra vez con Ortiz que pelea la pelota. Ortiz, está adelantado, tiene que buscar con quién tocar, se encontraba adelantado, Arana por el otro lado, Arana que se saca uno, el remate puede ser Arana. Y el portero estuvo atento, Quintero, por fin Arana, una de las que sabe hacer, por fin se acordó de que tienen que tirar a la...
0: Esa es la actitud, así tienes que pegar al arco, no demorar mucho, señores, y reclama, tiene toda la razón de reclamar el arquero de equipo local, mi querido César.
2: Sí, una brillante jugada por parte del jugador Arana, que se sacó a dos, se sacó a tres, y el disparo potente que pedía red estuvo ahí oportuno para con la mano izquierda levantar por encima del travesaño y ahogar el grito de gol por parte del equipo de Daquilema Fútbol Club, que está jugando bastante bien.
1: Se viene Arias con el cobro. Arias para el número 66, Dinamina al centro. La cabeza que no llega de nadie. Otra vez el defensor. ¿Para quién? ¿Para dónde? Por poco lo manda a uno de los ríos que cae por ahí.
0: Sí, señor. Octavo tiro de esquina también por el equipo de Daquilema. Ahí vemos, señores. Cualquier momento. Oiga que el equipo local, hinchada, por tres ocasiones, la pasma del gol, mi querido.
1: Sí, por ahí piden el gol, la pelota que llega al borde del área, que no faltariza. Recupera el equipo de Valle Ciudad de Juego con el número 7. El número 7, Mallorca, busca con quién tocar la pelota. No llega nadie más atrás, acompañarle, retrocede más atrás. Para el capitán Kanga, que retrocede más atrás. Una mano, nos dicen por ahí, no sé si hubo algo. Finalmente, una mano, un tiro libre, peligroso contra el
0: Daquilema. Quería hacer la elegancia con Taquito, el pase, pero bueno, ahí vimos una mano. El señor técnico del equipo local algo menciona, algo indica. Marcamos el tiempo, señores, ya minuto 30 de la segunda parte, marcador 0-0. Aquí está la hinchada del equipo local, alentando, así tiene que ser hasta el final. Fabián.
1: Sí, por ahí la banda, los tambores se suenan de ambas barras, ¿no? El equipo visitante también se encuentra haciendo lo suyo, animando a su equipo, sobre todo al portero, que lo ha hecho de buena manera hasta ahora, el portero Jiménez.
0: Sí, señor, tiro, cuidado, llega el gol, cuidado, a las patas del portero, mi querido Fabián.
1: Sí, ahí, en segunda instancia logró dominar la número 5, por ahí, pues se quedó con la número 5, miren el saque por ahí, la marca del número 11.
0: Señor, llega los comentarios de César Mendoza. Vamos, César.
2: Sí, se viene el jugador Segura para el cambio, va a tratar de reforzar más ataque. El profesor Giovanni Cupicos se la está jugando todas, ¿no?
1: Necesita los tres puntos, va a ingresar el jugador Segura. Vamos a ver a quién saca, seguramente... Segura, el número 76 está al borde del terreno de juego para hacer el ingreso respectivo. Otro jugador de ataque.
0: Segura, viene para asegurar el partido. Ya se viene el cambio. ¿Por quién entra?
1: Puede ser por Joey Arana, que lo hemos visto cansado. Puede ser esta la variante, porque lo hemos visto más atrás. A Joey Arana se ha tirado más por la derecha y no ha sido un hombre importante en esto. Se viene Arana, justamente Arana con la pelota, y la pelota le sobró.
0: Lo que estábamos comentando.
1: Entonces, sí, será un cambio cantado. Me parece será Joey Arana el que... Vamos a ver. Van a sacar un... Van a sacar un defensor, van a sacar un defensor. Cambio arriesgado.
0: Sí, señor.
2: Sí, efectivamente.
0: El equipo local. El equipo local.
2: Sí, sale el elemento del equipo de Aquilema e ingresa Segura para reforzar el ataque. Un cambio bastante peligroso por parte de Cumbicos. De dar resultados sería un cambio arriesgado. Sin embargo, corre el riesgo en la defensiva por parte del equipo de Aquilema Fútbol Club.
0: Chinos, en la segunda parte, señores, marcador sigue todavía con el mismo marcador 0-0. Ahí vemos, señores, el árbitro dice no pasa nada. Al ataque el equipo visitante.
1: Se viene Arana con la pelota. Arana llegó, sí llegó, pero no llega nadie en la mitad. Va Ortiz, Ortiz que pide la pelota. Atento el portero para quedarse con la número 5. Sale jugando desde el fondo rápidamente. Busca con quién tocar en el jugador Arroyo. Arroyo con la pelota. Arroyo que da la pelota para el recién ingresado Mejía. Mejía que toca más atrás para Nachi. Nachi que toca para el número 70 del equipo. Para Vera. Vera que toca para el número 10 Arroyo. Arroyo con la pelota. Puede ser una llegada peligrosa, pero está atento el equipo del Daquilema para salir jugando rápidamente con el número 70 Medina. Medina juega más atrás con Mejemina. Mejemina que toca con Javier Lucio. Javier Lucio que busca. Abre la cancha para Arana. Me parece que tocó con la mano. Finalmente que no. La pelota que recupera el equipo de Baño Ciudad de Fuego. Sale jugando con su capitán, el jugador Canga, el número 5. El número 5 busca para Arroyo. Finalmente no, cruzó para el otro lado, por el sector izquierdo. El equipo de Baños que busca con quién tocar. Sale jugando el jugador Lucio. Recupera la pelota, el número 23. Me parece que ahí se durmió Lucio. Para él lleva la pelota. Recupera el equipo de Baños otra vez en el rebote. Le queda para... Pierden ahí en el ataque muy cerca... Del ataque se recupera otra vez Arroyo con la pelota. Arroyo que busca con quién tocar la pelota para el número 70. Vera, Vera, Vera para Arroyo otra vez. Vera que llegó a la pelota. Arroyo la remate. El rebote en el pecho. No pudo rematarse. Salvó el equipo de la Clema.
0: Sí, señor, se resbaló. Oiga, ahí estaba el gol. El que no lo hace, lo voy a hacer. Posición adelantada. Posición adelantada. Comente, César, comente.
2: Momentos de peligro en el arco del equipo de Aquilema Fútbol Club. Por ahí Tello era el jugador que venía generando peligrosidad, pero luego en el contragolpe Joe Arana no estuvo efectivo y se pierde también el ataque del equipo de Aquilema. Minuto 34.
0: Mantiene el marcador 0-0. Marcador 0-0 ya, minuto 35.
1: Segura con la pelota, el remate tratando de sorprender al portero. Por poco buena la intención, pero le faltó potencia. Tenía chance para acercarse un poquito más.
0: Sí, señor, doble tiempo. Bajando con el pecho el arquero. Se quiere en dos tiempos, agarra la pelota. Así que bueno, aquí está, señoría. El equipo local al ataque nuevamente.
1: Sí, se viene el equipo local por el sector izquierdo. Domina la pelota, busca con quién tocar. Da la media vuelta, pero no hay nadie por ahí que le acompañe. Toca más para el número 7, Mallorca. Mallorca que retrocede la pelota. Busca jugar con su capitán. Se abre la pelota otra vez para Mallorca. Mallorca que toca con el número 5, Canga. Canga que cruza la pelota. Atento el jugador del Aquilema para salir al cruce. Se viene, cuidado, se complica. Cruza Raga con la pelota. Cruza Raga para Ortiz. Ortiz que busca con quién tocar. Nada más una falta sobre Ortiz. Ahí la gente que reclama, pero había la carga sobre el jugador.
0: Claro, claro que sí. Había falta, había carga, señores. El árbitro pita a favor del equipo de visitante. Ahí está el tiro libre, señores, tiro libre. Señores, ya se aproxima, ya minuto 37 de la segunda parte.
1: Sí, se viene, por ahí hubo algo, me parece. Finalmente, no sé qué hubo por ahí.
2: Mano de Tello era lo que pasaba por ahí. El árbitro central dictaminó mano de Tello y una amarilla, sí, era una mano.
1: Le reclama. Tello se lleva la amarilla para el equipo de Baños por meter la mano ahí, la pelota que me parece que iba para Ortiz.
2: Se ha mejorado el arbitraje en estos segundos 45 sí, minutos. Señor. Vemos bastante imparcialidad.
1: Con las tarjetas se han ido calmando los ánimos.
2: Sí, yo creo que esa era la forma de controlar a los jugadores con tarjeta amarilla para que no sean un poco bastante hostiles, ¿no? Pero yo creo que en el segundo tiempo ha mejorado el arbitraje y se transcurren estos minutos ya los últimos 10 minutos más de este partido.
1: Se viene el jugador Segura detrás de la número 5, el jugador Segura directo al arco, bola colocada directo al arco. Por ahí demasiado había cierto el disparo.
0: Por supuesto, demasiado efecto, se va fuera del terreno de juego. ¡Al ataque! ¡Al ataque! Sí, locales.
1: Posición adelantada. Mallorca con la pelota, ya se había pitado. Sí, por ahí, posición adelantada, dice que hubo ahí el 7.
2: Sí, se encontraba un adelantado por ahí con aproximadamente 50 centímetros a metro. El árbitro estuvo oportuno, el juez de línea levantó la banderola y se dictamina el tiro libre para el equipo de Daquilema.
0: Sí, señor. ¡Vamos! ¡Fue bien el ataque local de visitantes!
1: Sí, se viene el número 36, tocando para el Medina. Medina se va con la pelota, el rebote, ¿para quién? Para el equipo del Baño Ciudad de Fuego. Se irá el lateral correspondiente a esta hora. Se viene otra vez el equipo de Baño Ciudad de Fuego, tratando de llegar a la mitad, segura que recupera la pelota. Ortiz con la pelota, Ortiz trataba de filtrar el pase, se pierde. Javier Lucio, el capitán, trata de sacar a 1-2. La pelota para el número 70, Medina, el centro, la varana, la pelota por poquito, un poquito más abajo, llegaba el gol del equipo de Aquilema.
2: Sí, el centro del jugador Medina, que venía con la pierna izquierda, desde la banda izquierda, el centro para Arana con la cabeza un poquito hacia arriba y se salva el equipo de Baño Ciudad de Fuego. Tal vez un remate de cabeza hacia el piso hubiera sido más oportuno.
1: Así es, el equipo del Baño Ciudad de Fuego se salvó en esta ocasión. Pero ya recupera la pelota, se viene completamente habilitado, me parece que sí. Habilitado, se viene el 10 Arroyo con la pelota. Llega la marca, cambia mucho por ahí, un enredadero, ya recupera. El equipo del Daquilema ahí sale jugando desde el fondo, buscando a Segura. Este jugador está fresco, se puede sacar. Segura con la pelota, Segura ahí la pelea con Tello. La pelota sí finalmente tocó en Segura. Será un lateral para el equipo local.
0: Sí, señor. Lateral a favor del equipo de local. Cinco, sí, señor. Minutos. Ya faltan exactamente menos de 5 minutos ya. Cuidado el ataque.
1: Ortiz ahí, ¿qué hizo? Tenía un poquito más. Recupera Javier Lucio con la pelota. El jugador del equipo del Daquilema, el número 23, toca para... Sí, completamente habilitado. Sí, está habilitado este jugador. Se venía el jugador. Tiene la pelota, se demora. Me parece que dudó ahí el jugador del equipo del Daquilema.
0: Sí, señor.
3: Sustitución en Daquilema Fútbol Club.
1: Va a ingresar Mosquera.
0: Cambio, César. Tenemos cambio.
2: Sí, abandona el campo de juego Joe Arana, que tuvo la posibilidad de anotar el gol, sin embargo no estuvo muy efectivo, e ingresa Mosquera, de tal manera que en estos últimos 5 minutos y algo más de adición que quede del partido, podremos ver el desempeño de Mosquera por la banda derecha.
0: Listo, veamos ya los últimos 4 minutos que resta, 4 minutos y culmina este encuentro.
1: Se viene el equipo de Baños que ataca, pero está atento los defensores de Daquilema para mandar la pelota a la mitad. Se viene el equipo de Daquilema, Segura con la pelota, pierde la pelota en la mitad del terreno de juego. Recupera el equipo Luz Arraga que saca el remate, ¿para quién? Para nadie, simplemente la pelota para el defensor. Recupera Canga, el número 5 con la pelota. Recupera el número 23, Ortiz con la pelota, Ortiz que se saca uno, toque la Ortiz, póntase pilas, ya la pelota para Medina que se demora un poco en armar el pique. Medina que se viene la pelota, ¿para quién? Seguramente será un tiro de esquina, ¿no? Un lateral, simplemente un lateral a favor del equipo del Daquilema.
0: Sí, señor lateral, gracias a la cooperativa de recrédito Musum Runa. 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Y lateral a favor del equipo visitante.
1: Se viene el lateral que buscaba la mitad, ¿para quién? Para nadie. Recupera el equipo de Baño Ciudad de Fuego, que domina la mitad del terreno de juego. Sale jugando desde atrás con Tello con la pelota, otra vez para el número 7, Mallorca que recupera a Javier Lucio con la pelota, el remate de Ortiz, desviado el remate de Ortiz.
0: Sí, señor, desviado. Ya nos queda ya 3 minutos, César. 3 minutos.
2: Sí, son los últimos 3 minutos más unos otros 3 más que adiciona el árbitro central. Así es que son instantes oportunos para que Daquilema adelante en el marcador y sí las ha tenido por ahí, no han estado efectivo. Ortiz de una jugada regular, no podríamos decirlo. Por ahí se esperaba un poco más, sin embargo, pero tampoco ha sido como el desempeño de Osmar, que estuvo deficiente en los partidos anteriores.
0: César, usted ya ¿cuál será el jugador del campo? ¿A quién le denomina, mi querido?
2: Sí, exactamente. Los últimos minutos de este partido. Se viene Daquilema.
1: Arias con la pelota. Arias para Medina. Medina. Lléguele Medina con la pelota hasta línea de fondo. ¿Qué hiciste, Medina? Por Dios. Pierde otra llegada el equipo del Daquilema.
0: Parece defensa, señores. Rechazando bruscamente. Saca de portería por el equipo de local. 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Ya queda prácticamente un minuto y medio.
1: Ahí se viene el equipo del Daquilema con Plúas buscando a Segura. Segura que llega, sí, llegó. La pelota, un tiro de esquina, me parece que sí.
0: Sí, señor. Noveno tiro de esquina a favor del equipo de Daquilema. Noveno tiro de esquina, César.
2: Se venía Mosquera ahí en la banda derecha con una oportunidad importante. Sin embargo, estuvo en el cierre oportuno el jugador Tello y se marca el tiro de esquina. Neider al ataque.
1: El parte de Neider Arias, el golpe que quedan, la pelota para Segura, el remate completamente elevado. No le salió la jugada al equipo del Daquilema.
0: Sí, señor, un remate, pero fuera del terreno de juego. 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Al ataque, sí señor, se viene Daquilema.
1: Se venía Medina por ahí la pelota. Será otro tiro de esquina, me parece. No, simplemente saque de arco. Por ahí me parece que pudo haber sido tiro de esquina. Sale jugando el portero Quintero desde el fondo. La pelota para quién, para nadie. También cae en desesperación el equipo local.
0: Sí señor, ya están desesperados. Pelotas de ida y vuelta. Así no van a llegar pelotas al vuelo. No juegan. Hay desesperación en el equipo local, César.
2: Sí, en ambos lados. Yo creo que la hinchada va a estar con la misma energía en el otro lado también, porque no hay efectividad en el ataque de los dos equipos, ¿no? Hay deficiencia en el ataque. 5 minutos más de adición. Últimos 5 minutos de este partido.
0: Sí, señor. 5 minutos adiciona por este encuentro con el equipo de Daquilema frente a Baño Ciudad de Fuego, más conocido como Vulcanes, querido y estimado Fabián Mendoza.
1: Sí, por ahí recordemos que con esto el equipo de Baño sumaría recién 1 punto y el equipo del Daquilema 2 puntos. Entonces estaría quedándose en el fondo de la tabla del equipo de Baños. Así que este resultado prácticamente no les conviene a ninguno. Los dos necesitan sacar los 3 puntos. Vamos a ver si los últimos minutos. Plúas con la pelota. Plúas que se llevaba uno. La falta finalmente que no. El árbitro que no opina. Sale el portero Jiménez. Reclamaban ahí la jugada, pero estuvo atento Jiménez para quedarse con la número 5.
0: Oiga, la hinchada también, ¿no? Muy exigente, así que bueno, también siente esa vibra, la responsabilidad de llevar la camiseta el equipo de Baño Ciudad de Fuego.
1: Sí, por ahí Arias que recuperaba la pelota que queda en un jugador de Baño. Se viene el equipo de Baño, se viene el equipo local. Mayor concentración en el equipo del Daquilema en estos últimos minutos. Se viene Medina con la pelota. No tiene con quién tocar, se sacó uno. Se va Medina que busca la mitad. Segura, ábrete, Segura que pide la pelota en la mitad del terreno de juego. Busca con quién tocar el otro extremo, el recién ingresado. Mosquera con la pelota, se demora en el dominio de la pelota. Se viene Mosquera marcado por Tello. Mosquera que sigue con la pelota. El remate, el cabezazo, la pelota para quién, para nadie. Recupera el capitán. Otro otra vez con la pelota Arias, que trataba de llegar. La pelota que abandona el terreno de juego será un saque lateral para el equipo local.
0: Sí, señor, saque lateral. 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Good Speed Internet, navega sin límite, marcador ya, oiga, 0-0. Prácticamente ya nos adiciona 3 minutos y concluye este partido.
1: Se viene el equipo del Daquilama Sanlín jugando desde el fondo con Becker, Mina, que toca para Luzarraga, que toca al otro extremo para el número 52, Benavides, que buscaba el recién ingresado, la pelota que queda otra vez, recuperaba el equipo de Baños, será un saque lateral para el equipo del Daquilama.
0: Sí, señor, lateral, señoras y señores, marcador hasta el momento, se mantiene 0-0 el ataque de Daquilema.
1: El equipo del Daquilema, puede ser, no, la pelota que queda viva todavía, puso las manos del portero Quintero para evitar esta llegada del equipo visitante. Se viene en el rebote el equipo de Baños, que quiere llegar, la pelota que toca para el otro lado, para el número 7, Mallorca con la pelota, toca para el número 10, Arroyo que tiene la número 5, Arroyo que toca para el número 50, Mejía, más atrás para su capitán, el número 70 que se encuentra jugando ahí, la pelota más atrás, se demoran hasta eso, se acomoda el equipo del Daquilema ya se recupera desde el fondo, la pelota que busca para Segura, no pierde, y el número 5, Canga con la pelota, Canga que pide el capitán del equipo de Baños, Canga que cruza la pelota, Luzarraga atento para despegar esa pelota, otra vez Luzarraga que tiene buen control en la cabeza, falta finalmente sobre Luzarraga.
0: Sí, señor, falta, señores, ya nos queda ya prácticamente minuto 30, César.
4: Últimos segundos del partido, se mantiene el 0-0 acá en la ciudad de Baños. Daquilema Fútbol Club no encuentra la oportunidad de anotar, sí las ha tenido, ha generado cierta peligrosidad, sin embargo, en el cierre, en la parte del toque final, han estado erróneos los delanteros del equipo de Daquilema, y de tal manera que este partido no tiene goles acá en el estadio de El Baños.
0: Ambos equipos han tenido opciones para meter un gol. Ahí va el ataque, cuidado.
1: Se viene a ver al centro. Estuvo atento Washington Cruz para mandar la pelota a un tiro de esquina, a los tiempos de un tiro de esquina para el equipo.
0: Sí, señor. Tercer tiro de esquina por el locales, tercer tiro de esquina. Así que cuidado, señores, último minuto ya. Prácticamente yo creo que con esto ya el pitazo final. El árbitro ya está viendo el reloj. Ya prácticamente queda ya 30 segundos y culmina este encuentro, marcador 0-0. Cuidado, cualquier cosa puede pasar en los últimos minutos, segundos.
1: Se viene Arroyo, el número 10 al cobro. La pelota para quién, para nadie. En golpea la espalda de un elemento del equipo del Daquilema. Sale jugando la pelota para Segura. Finalmente, finaliza el partido.

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0: 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Dieciocho horas, 51 minutos.

0: 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Si fue capaz de hacer eso a algo que ama,
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